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0: Y aquí está el que tenía que estar. Alfredo Fello Escudero, el grande, el amo, dueño y señor de la cumbia, con su conjunto Los Montañeros, con la saloma inconfundible de Leonidas Moreno. Ya está con nosotros Alfredo Fello Escudero, el artista del alma campesina, el más ardiente intérprete de la salsa montañera, con lo mejor de su repertorio interiorano.
1: Bueno, mis amigos, estamos iniciando la buena programación con el montañero mayor Alfredo Fello Escudero, Leonidas y la salsa montañera, porque así canta la montaña Fello. Radio Península, la superpotente de Panamá. Vamos con el tema titulado Promesa de Amor.

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Pero como no, el montañero mayor, Alfredo Fello Escudero, Leonidas y la salsa montañera, el tema para complacer poquito a poco. Mi hermanazo Toñito Caballero en sintonía. El amigo Vicente Magallón allá en la C3 en Colón también en sintonía. Con la buena música de Alfredo el Montañero Mayor. Porque así canta la montaña, Fello.

Oye, saludito para Sebastián, por ahí me está reportando la sintonía. Gracias, don Sebas. Ahí está el montañero mayor en la parte final, el tema Novela Interminable.

Oye, tremendo éxito musical de parte del montañero Alfredo. Dice por acá, me saludas a la gente del Pino de los Pozos, para Rodolfo de Gracia y su esposa Eneida Flores, de parte de Toñito Caballero. Saludos, compadre.

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Entre Tizones, Cocuyos y Luciérnagas, ya se despide por hoy Alfredo Escudero, el máximo cultor de la auténtica música campesina. 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

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Sean todos bienvenidos a este su programa Las Voces de Nuestro Folclor con Eddie Cedeño, que ya queda con ustedes.

0: Oyente de Radio Península, la superpotente de Panamá, reciba un estrechón de mano, un saludo cordial y sean todos bienvenidos a la presentación de Las Voces de Nuestro Folclor, con la participación de excelentes cantores de la décima panameña, con décimas del recuerdo, décimas de actualidad y décimas para el futuro, aquí en Las Voces de Nuestro Folclor. Un servidor, Eddie Cedeño, le da el estrechón de mano y el saludo cordial. Escuchamos unos anuncios comerciales y venimos con el primer torrente o décima.
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3: Y a través de Radio Península, la gigante de la música, seguimos presentando las voces de nuestro folclore. Después de los anuncios comerciales, vamos a escuchar la participación del fallecido pero no olvidado jilguero de la miel de las tablas, Antonio Toñito Vargas. Miguel Rivera, el águila de Azuero, complaciendo al amigo Hilario Yayo Marciaga, el hombre de la flauta de buses en la tierra de las minas, provincia de Herrera. A través de Radio Península 93.9 en FM.
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0: Seguimos presentando las voces de nuestro folclore a esta hora de la noche, 7:30, 8:30 de la noche, aquí en Radio Península, la gigante de la música. Para complacer a los oyentes en el Calabacito, los Pozos, en Ojo de Agua, La Canoa, a todo volumen, y a los oyentes en el Rancho San Miguel, allá en el Espino de Santiago, donde el amigo Miguelito Cano, Rachela Isprúa y toda la familia. Canta el fallecido pero no olvidado Kiko Rodríguez, el rey del sentimiento, y Miguelito Cano, el corazón de Azuero.
2: Desde el jardín Mi Lindo Valle, en Valle Rico de las Tablas, provincia de Los Santos, su excelencia, el corazón de Azuero, Miguelito Cano.
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2: ¡Oiga, compadre! ¡Oh!

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1: ¡Hola, compadre! ¡Qué bonito, compañero! ¡Qué guitarra! ¡Póngale interés al asunto! ¡Vamos! ¡Vamos! ¡Allá! ¡Allá! ¡Ricardo Peña! ¡Agua! ¡Agua! ¡Agua!

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0: A través de la mamá de Tarzán, barrimos con todas. Radio Península con mucho mejengue. Vamos a presentarles la controversia. Rima, métrica y sentido. Prueba de habilidad mental, talento, argumento al momento. Cuando participa Salustiano Tara Mojica, la piraña de Soná, y el guardián de la bahía, Lili Samaniego, a través de Radio Península, la mamá de Tarzán.
2: Ya don Lili Samaniego, según lo que conocimos, no es el hombre distinguido porque a mí me tiene miedo. Miren la seña con el dedo que hace con cierta rima. Miren esa disciplina, miren versos improvisados. Ya yo estoy acostumbrado a bajarlo en la tarima. Y yo fui el que lo bajé allá en el Cosita Buena. Y debe de darle pena, pajarillo como usted. Voy a decir de una vez que me respete un poquito, que me cante más bonito, aunque el público se asombre. Es que yo soy ese hombre que regaña a Miguelito. Allá en el Cosita Buena, usted se quedó ronquito. Le echó culpa a Miguelito, quiso meterme en problemas. A usted debe darle pena, usted es un mal engreído. Usted que no es instruido, le perdono lo que piensa. Debe de darle vergüenza venir a cantar conmigo. Aquí hay que vino si usted, aquí hay que vino si usted. Voy a decirle a Miguel que cuando bajé la miel, así no compara usted. Y yo fui el que lo busqué al jardín muy tempranito. Usted se queda chiquillito. Cuando empezamos a cantar, yo soy quien sabe aporrear al bullero a Miguelito. Cuando adelanta, recuerdo que su garganta no soportaba mi canto. Fueron tantos, tantos, tantos. que lo han distinguido, hoy día que son enemigos, debido a mi precaución, pregunto por qué razón no querías cantar conmigo. Voy a decirle por qué, cuando canto Miguelito, usted es un hombre mal quedito, dice pues que lo enseñé. Oiga compa, ¿qué sabe usted? Oiga compa, ¿qué sabe usted? En esas lindas tonadas, si es que la gente enseñaba, al verso lo contribuyo, ¿por qué no enseña a un hermano suyo que no cantan pues de nada? Echaste culpa a la gente y también a mi persona. Como falló la Saloma, le echaste culpa al torrente. Fuiste un hombre impertinente, hombre de la mala fe. No me preguntes por qué, muy mal a mí me trataste, Lili, que mal me pagaste lo poco que te enseñé. Ahí es donde está su falla. Usted no me ha dado verso. Voy a decirle con esto que yo sí soy la muralla de la noche, la mañana, de los versos se conquista. Su rabia está tamañita. Voy a decirle por qué. Porque sea que Lili fue quien le quitó esa bullita.
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Después de haber realizado un buen trabajo, nos queda la satisfacción de haber compartido un programa más. Las voces de nuestro folclor con Eddie Cedeño. Le invitamos para que sigan sintonizando nuestra gran programación nocturna y a la vez mañana a la misma hora por esta su emisora Radio Península, la radio de nuestra gente. Mucha sintonía, compa. Que Jesús de Nazaret y Dios Padre Poderoso les bendiga a todos y si ellos lo permiten, hasta el próximo programa.

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1: Les presento al rey taquillero Teresín Jaén en Momposina.

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Ramito Salcedo. Andrés le trajo una gallina. Para Sandercito. Alto gallina.

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0: ¿Y tú? ¿Ya te la viste?
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1: En estos momentos les traemos lo nuevo para todos ustedes. Luis Vaso se inspiró y aquí está Cupido Mentiroso.

0: Cupido mentiroso.
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0: damos gracias a la Morenita de México, nuestra Virgencita de Guadalupe, que nos permite hoy estar frente a estos micrófonos, que nos permite llegar a sus hogares, en el sitio donde usted se encuentre en este momento. Saludo cordial para toda la gente ahí del Darién, todas esas personas que nos escuchan a diario, a donde llega esta prestigiosa estación de radio. Saludo cordial a la señora Juana de Santa Fe, que me escucha a diario, y en este momento quiero compartir un WhatsApp que me manda ella y me pregunta y me dice: Don Juan, escucho su programa y me gusta mucho, quiero que usted me ayude porque tengo un emprendimiento, tengo un negocio de comidas, es como un restaurante, pero hace un tiempo para acá vengo notando que mi negocio va de mal en peor. No sé qué está sucediendo. De un tiempo para acá, las ventas se han bajado mucho. Yo escucho su programa y usted me habla de plantas psíquicas que pueden ayudar a mejorar mi negocio. ¿Qué planta puede usted recomendarme, Don Juan, para yo hacer una limpieza en mi negocio, que se vayan esas envidias, esas malas energías, y me pueda ayudar usted a salir adelante con mi negocio? Quedo muy atenta, Don Juan, a través de la radio lo sigo escuchando. Bueno, hijita, hijita de mi corazón, muchas gracias por tenerme en cuenta, muchas gracias por escuchar el programa del Centro Botánico Alternativo de Juan Taramacura. Recuerde que Juan Taramacura no es adivino, no soy brujo, no soy chamán, soy sanador botánico naturista. 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Desde tiempos ancestrales, distintas culturas han utilizado ciertas plantas, no solo por sus propiedades medicinales, sino también por su conexión espiritual. Se dice que algunas plantas pueden limpiar energías negativas, atraer tranquilidad o potenciar la intuición de las personas. Aquí le voy a explicar sobre una planta. Una de las plantas es la romero. El romero, más allá de su aroma, de uso culinario en todo el mundo, espiritualmente también se considera una planta de claridad mental y protección. Muchas personas queman romero para limpiar ambientes cargados, atraer paz, atraer prosperidad y atraer buena vibra. Entonces, queme usted ahí en su negocio, haga unas quemas de romero, que esto le va a ayudar a purificar y a renovar las energías negativas, porque usted ahí en su negocio tiene que tener en cuenta que tiene mucha envidia y hay personas que entran a su negocio con mala energía, con mala vibración. Entonces el negocio se va cargando, se carga nuestro cuerpo, y es donde empiezan muchas veces a bloquearse nuestra suerte, que llegue el dinero a nuestras manos, la prosperidad, y muchas veces empiezan a haber hasta problemas en la parte familiar, sentimental, con la pareja. Hágalo y que Dios me la bendiga. 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No se olviden colocar el vasito de agua encima de su radio mientras transcurre el programa, porque al final hacemos la oración de los enfermos. No se olvide, si hay una persona que no concilió el sueño, no concilia el sueño, no duerme bien, tiene problemas en este momento en la parte digestiva, tiene problemas en este momento de dolencias en su cuerpo, le duelen mucho sus huesitos, haga esta oración con fe al final, porque las oraciones tienen fe. Entonces no se olvide. 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
0: Dame el nombre suyo.
4: Federlinda Toledo.
0: Doña Federlinda, usted, madrecita, cuéntele a los oyentes qué le pasaba con su vista, cómo estaba su visión. Y cuando Juan Taramacura le entregó la eufrasia, que le dijo que se la aplicaran sus ojitos, ¿qué ha pasado? ¿Le sirvió la eufrasia? ¿Le ha servido, sí o no?
4: Muy buena, sí.
0: Cuéntele a la gente.
4: Es muy buena porque yo tenía una tele en mi vista y no veía nada. Todo era oscuro para mí. Así que es súper buena. Y yo lo recomiendo que, como que es buena.
0: ¿El tratamiento de la eufrasia le ha servido y usted la recomienda? ¿Sí le sirvió?
4: Sí, me sirvió. Me sirvió. Y todavía me estoy echando los ojos en la mañana y en la noche.
0: ¿Y siente mejoría?
4: Mejoría, sí.
0: Y es un solo, usted nomás lleva un tratamiento nomás, uno nomás, ¿verdad?
4: Sí.
0: Es el primero.
4: Sí.
0: O sea que le quitó esa telita que sí. No la dejaba ver.
4: No, me dejaba ver.
0: No le permitía tener una buena visión.
4: No, nada.
0: Entonces, ¿recomienda la eufrasia?
4: Sí, la recomiendo. ¿Cómo?
0: ¿Qué le dice a la gente que tiene el mismo problema?
4: Que la compre, que tenga problemas por la cuestión de la vista, porque eso les va a servir mucho tiempo que operas.
0: Evitar las operaciones.
4: Sí, evitar las operaciones.
0: Entonces,
4: sí.
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0: Vamos a tomar el vasito de agua y vamos a hacer la oración de los enfermos. Si hay personas con enfermedades terminales, si usted tiene una preocupación porque hay un problema, algún hijo suyo que tiene problemas de drogadicción, de alcoholismo, pida con fe. Aquella persona que tiene esas enfermedades que lleva tiempo y la ciencia médica no ha podido curar, vamos a hacerlo con fe. La oración tiene poder. Van a repetir: San Juditas Tadeo, patrón de los casos difíciles, camina por mi casa, llévate mis preocupaciones y cualquier enfermedad. Por favor, vigila, sana y bendice a mi familia, amigos, aleja a mis enemigos, en el nombre de Jesús, amén, amén. Tomes el vasito de agua, mañana será otro día, mañana vuelve a la misma hora, Juan Taramacura.

Hemos llegado al final de un programa más. Esperamos que haya sido de su agrado los consejos que con sacrificio hemos traído para usted y que los aproveche verdaderamente y ponga en práctica. Hasta una nueva edición de su programa.

0: 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Mucha sintonía, compa. Escuchas Cabalgando con el Potrillo.
1: ¡Sucia! ¿Eh? ¡Nos vamos en el torrente de Zapatero! Señoras y señores, le corresponde la salida en la fiesta grande del amigo Eddie Barría.

0: Claro que sí, amigos. 5 de la mañana, 34 minutos. Saludos para más. Buenos días.
1: Sábado, gloria, primero.
0: En la información de este martes 26 de mayo. En cabina con ustedes, Eibar Cedeño, un amigo.

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0: estos mensajes.
1: Escucha, muchacho, Marcando con el Potrillo.
2: Estamos nuevamente de vuelta, como no.
0: El popular.
2: Disculpa a los oyentes momentáneamente fuera del aire debido al fluido eléctrico. Tremenda la décima, Jorge. No, tremenda la décima, señoras y señores. Jorge González, nuevo orgullo santeño.
0: Qué bien, muchachos, qué bien.
2: Eleuterio Cárdenas. Estaca de acero, sí, señor. Frank Gutiérrez, siempre recordado. Excelentes guitarristas.

0: fiesta y piropear las chiquillas, disfrutar de maravilla, de la alegría y del amor, y no sea otro perdedor a causa de las gavillas.
1: Joaquín abajo llegando.

lucero.

0: hago, crucemos, veo.
1: Y también saludo para el licenciado Alfredo Mendoza en total sintonía. Buenos días.
0: Pregunto, ¿por qué te así?
1: Licenciado Alfredo Mendoza, saludos. Ay, ay, ay.

13 de abril es la fiesta mía, que 21 de 12.

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Aquí está el amigo Camilo Ramos y familia, Jardín Lenete en la calle arriba de Los Pozos. Habrá corrida en Monte de Toros, excelente cantadera, Richard Rodríguez, Efraín Córdoba, Nicanor Rodríguez, guitarra de Chenito Araúz. En el baile llegan Minguito Sáez y la Maquinaria Roja con Maybe Huertas. El domingo 12, la Gran Gallota. Invita Camilo Ramos y familia. Tremendo el evento, no te lo pierdas.

Y también nos invitamos a la Jardilla Aricer en el cruce de Bajo de Güera de Macaraca, la fiesta del amigo Tomás Ballesteros, el sábado 20 de junio. Jardilla Aricer habrá desde las 10 de la mañana, Gran Matanza, opening con el DJ Savi, Unidad Móvil Evans, el Cantadera que inicia a las 5 de la tarde de Ernesto Ojo, María del Carmen Marín y Armando Aistrúa, guitarra de Eddie Moreno y Cherito Araúz, baile con los cachimbones de la Arena de Chitré. Invita al amigo Tomás Ballesteros.

0: Y familia en total sintonía, Tomás Ballesteros. 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
1: Hola, ¿qué tal, amigos? Mavis Huertas les saluda.
2: Y Minguito Sai, sigan en sintonía de la emisora de nuestra gente, Radio Península.
3: Sí.

0: preguntar de qué será de mi bello Panamá en los años venideros.
1: Ahí va, muchachos, ahí va. ¡Oeba! ¡Oeba! ¿Qué le parece, Lima? ¿Quién se compró la suya o todavía está?
2: Amiga Suni Barría, los amigos de la Fonda Macaracas, Suni Barría en total sintonía, Fonda Macaracas, cerca de la alcaldía, ahí está la Fonda Macaracas.
1: La gente de Joaquín.
2: Amiga Suni Barría.
1: Saludos, muchachos.
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1: Mavis Huertas les saluda.
2: Y Minguito Sáez, sigan en sintonía de la emisora de nuestra gente, Radio Península.
3: ¡Sí!
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0: Me fue
4: en ese gran evento, no te lo pierdas.
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1: Sentimiento, sentimiento, Fredo Córdoba. Marcelino Ropa Sucia, ay, señoras y señores.
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1: El nuevo orgullo santeño lo cantaba de su propia pluma.
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4: Ahí estaremos transmitiendo el evento completo. 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Saludos, buenos días. Y por acá también queremos invitarlos a la fiesta que organizan los amigos allá en las tierras de Chepo de las Minas. Viene el gran evento en Chepo de las Minas este próximo 31 de mayo, domingo 31 de mayo. Viene el evento en Chepo de las Minas. Habrá corridas y monta de toros. Habrá tremendo evento de cantadera. Estará Toñito Vázquez. Estará Pablo Emilio de Gracia. También estará Emeregildo Paricio. Tremenda las guitarras de Benjamín Barrera, el amigo Luis Samaniego, en ese gran evento, baile con los auténticos musicales, no te lo puedes perder. Gran homenaje a Porfirio González y Nico Vega, invitación de Verónica Valdés, el amigo Celestino González, el pueblo de Chepo de las Minas, próximo domingo 31 de mayo, están en total sintonía. Buenos días a toda mi gente allá en el área de Chepo de las Minas. Y por acá también queremos invitarlos también al cumpleaños de el amigo Carlos Pérez. Nos vemos en el Mejía Bajo de las Minas, próximo viernes 29 de mayo, allá en el Mejía Bajo de las Minas, con tremendo evento de cantar a cargo de Raquelita Castillo. Estará Eddie Cárdenas, Atanasio Ojo, Onlis Núñez, guitarra de Didimo Chávez, y también estará Josette de Gracia, baile con la discoteca típica Proyecciones Musicales. Invitado especial el niño Enrique Cortés, invitación del amigo Carlos Pérez, familia, la gente de allá en el Mejía Bajo de las Minas, que están en total sintonía. Saludos, hermano. Oye, para acá también queremos saludar al amigo Luis Chávez, que reporta la sintonía. El amigo Choyo Saavedra, en la Palma de Tonosí. Por acá también quiero saludar a Nazario Chayo Pinto, en total sintonía. Nazario Chayo Pinto está en total sintonía. Buenos días. También quiero saludar por acá al amigo Feliciano Chano Fernández, en total sintonía, excelente guitarrista de Tardes de Cantaderas, la tierra de Agua Dulce, en total sintonía. Felipe Ramos también reporta la sintonía. Oye, por acá quiero informar a todos los oyentes, un torrencial aguacero a esta hora de la mañana en Macaracas, provincia de Los Santos, República de Panamá. Torrencial aguacero a esta hora de la mañana.
5: ¡Gallino lamenta!
4: Y estamos complaciendo con esta tremenda décima.
5: Inicia el tema. El orgullo de la calle abajo de Chitré. El negro Agustín Sombrero Pintor Rodríguez.
6: Por eso es que se oye bonito en este micrófono. ¡Prude! Y cuando Prude cantó en este micrófono también dice que bonito. ¡Mira, plúmale! El puente tierra.

0: a ver si nos sale, hombre.
1: Para mi hermanazo, el licenciado Marcos Vergara, en total sintonía, licenciado Marcos Vergara.
2: Nosotros, Rubén.
1: Clase de aguacero en Macaracas, señores.
2: Aquí cerquita en San Francisco, a mi esposa, Elsa. Seguro que está oyendo. Y hay una muchachita que es mi pequeña, Vanessa, lo más bello para mí.
3: Bueno, negro, nos unimos a ese saludo especialísimo a su familia allá. Y que deben estar en sintonía clarita por mundial.
2: ¡Eso! ¡Mostani!
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2: Bueno, los piqueticos del negro Agustín salen a relucir.
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junta voy a hacer para mi casa embarrar. Allí se van a encontrar Kiko Rodríguez y Fran, porque hace tiempo no van a una junta de embarra. Y si hay una guitarra, se

0: que en esos terrenos me han dicho que son hombres buenos con un machete en la mano.
1: ¡Vámonos, que bien!

Matías Miguel Villarreal, en esa junta lo agarro. Y si caso tiene carro, trae a Miguel y Tucano, quiero que vengan.

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0: radio.
1: Y eso,
2: Península, dice, la radio negro, de nuestra gente.
1: Deje de cantar. Siguen los estilos del negro.
3: Y la para mi hermanazo Edwin Nieto y señora Ángela. La gente del 13 y 4 de noviembre, los Pozos de Herrera, Jarinca el Triunfador. En total sintonía, buenos días.
1: ¡Vamos, Tani!
3: Saludos para Gillo Pérez y Erika Cano, también en total sintonía. Dice mucha agua en el área de Sabana Grande, de Los Santos y Guararé. Saludos, saludos a toda mi gente. Saludos para la señora Sori, saludos para el señor Gabriel también. En la Sabaneta de Los Pozos, siempre en total sintonía. Los padres del amigo Plinio González, siempre en total sintonía.
1: ¡Vámonos, qué bien!
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1: ¡Si viene el negro Agustín! Debe de pelar el ojo, poner los pies en remojo, porque cortará con mí Bolívar Barrio, en fin, ¿qué voy a hacer? Se pregunta con la carreta y la yunta cargará el agua del río y vendrá Rubén Darío para que anime la junta.
3: 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Mío Vázquez, Raúl Gómez.
4: Echen monte arriba. Juniera, decirte iba, o sea, hacerte una reseña. Usted es tierra santeña, es más, tiene la pregunta. Quiero que vaya mi junta para que pique la leña.
1: ¡Ewa! Oye, esposa mía.

Castillo y Lenny Dennis. Señores, vendrán como cargadores. Y me dijo un tal Alonso que Quime Vázquez y Alfonso son buenos embarradores. ¡Ya! Yeah.

0: que vaya Julio Caicedo pa' que haga un reportaje.
1: ¡Hala! ¡Qué bien!
2: Para mi hermanazo Tito Domínguez. Saludos, hermanazo, la gente de la maquinaria roja de Miquito Sáez. Total sintonía, hermanazo Tito Domínguez.
1: ¡Qué bonito!
2: Mi hermanazo Raúl Gómez, en total sintonía, Raúl Gómez. Tiene los reportes por acá, dice mucha agua también. Saludos. El amigo Juan Mela. Y señora, hasta Llano Abajo de Guararé. Total sintonía, saludos, buenos días. Saludos para Neri Sánchez también, en total sintonía. Neri Sánchez, buenos días.
1: ¡Eso!

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1: A todos yo los invito para allá, para la junta mía.
2: ¡Huepa!

0: Oído, qué bonito, Dios mío. Que sea una vieja.
1: Sí, tremenda, tremenda la décima, señoras y señores. Disculpa a los oyentes momentáneamente fuera del aire debido al fluido eléctrico nuevamente por acá, en la tierra macaraqueña. El colega y amigo Armando Chirú, uno de los grandes locutores de la música típica panameña. Nuestro amigo Armando Chirú en la ciudad de Las Tablas, en total sintonía. Armando Chirú. Saludos, hermanazo, bendiciones. El gran maestro de la locución panameña, Armando Chirú, en total sintonía. Saludos.
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0: Chichibarrio, desde luego, otro hombre, maravilla, cantores que son sencillas, allí se acudirán, entre ellos repartirán pa' la gente las tortillas.
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0: Trabaja que tiene.
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0: esos versos más profundos. Quiero invitar a todo el mundo para allá, para la junta mía.
1: Y dice también por acá, fuerte aguacero en el área del Hato de Guararé.
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1: Hola, mi gente, en el Hato, saludos.

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2: Sí, por acá, buenos días desde Pedací. Saludos, saludos. A mi hermanazo del Poli, Alex García. El amigo José Pinto, en total sintonía del área de Pedací. Saludos. Hermanazo del Poli, Alex García.

0: que se venga temprano y con Miguelito Cano. 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
1: Celestino Jaén con Cutarra organizó ese poeta y grande saldrá tu fiesta allá en tu junta de embarra. Y así te cantó el Negro de Oro, Agustín Sombrero Pintado Rodríguez y el Gavilán Montañero Prudencio Ramos y la guitarra maravillosa del Orgullo de la Mesa de San Martín Tani Navarro.
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2: A lo que sí, amigos, 6:35 minutos. En la programación Cabalgando con el Potrillo. Oye, por acá está mi hermanazo Eliezer Rodríguez. Buenos días, don Eliezer Rodríguez, a través de Radio Península 93.9 FM. De que nos escucha. Buenos días, Eliezer.
3: Voy a aprovechar para saludar a todos los oyentes de este maravilloso programa, Cabalgando con el Potrillo. Mi hermanazo Eibar Cedeño. Voy a saludar de manera muy especial a cada uno de los oyentes a esta hora de la mañana. Bendiciones a todos. Estamos contentos porque amaneció lloviendo aquí en la ciudad de Chitré, cayendo la lluvia, refresca definitivamente que sí, y por ende se necesita mucho la lluvia. Así que vamos a compartir esta alegría definitivamente con todos los oyentes a nivel nacional, desde Macaracas, desde la cabina de Radio Península 93.9 FM Estéreo. Oye, por ahí escuché que estaba saludando a mi compa Tomás Ballestero. Oye, saludo mi hermanazo Tomás Ballestero. Estamos listos para el 20 de junio. Allá estaremos, primero Dios, Tomás Ballestero. Eibar, bendiciones, definitivamente que tremenda la sintonía, excelente programa, y los invito también a las 4 de la tarde, de 4 a 6 de la tarde, ahí estamos entonces en la programación a través de Radio Península, excelente como siempre también, bendiciones a todos y seguimos adelante, contentos porque está cayendo la lluvia. Gracias, Eibar Cedeño.
2: Como no, el colega y amigo Eliezer Rodríguez, como no, a través de la superpotente para más Radio Península, la radio de nuestra gente. Para la mañana, 6:37 minutos. El amigo Martín Magallón, saludos en la zona libre en Colón. Por acá, salud para el popular Gilacha, va rumbo a las tablas, dice.
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2: Agdiel Saavedra, en total sintonía, don Agdiel Saavedra. Esa es la vida de Betico Barba. Ese hombre sí saca piquete.
5: Que le agrada ese tema.

echa violín, echa violín. ¡Au! Bueno, en Chitré, licenciado Luquín Rodríguez.

0: chitarrita bella, vámonos pa la montaña.
1: Saludos para el colega Einar Moreno en Aguabuena de los Santos, en total sintonía.

0: y caminando ligero va hasta una barbería. Le dice con alegría: aquí traigo su dinero.
1: Ahí vamos, ahí vamos. 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
2: Oiga la mujer,
1: en Alto Genalzal de las Minas.
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1: Donde los aviones pasan bajititos, compa.
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0: diente fijo. ¡Au! ¡Ay, ay! ¡Echa! ¡Au, au! Vamos a enviarle saludos a Chivirín. Vean a Reyhan, Chefina.
1: Oye, también saludos en Peña Blanca de la Chorrera para el amigo Raúl Pérez. La gente de Chupada y Macaraga, compa. El amigo Raúl Pérez allá en Peña Blanca de la Chorrera en total sintonía. La superpotente de Panamá Radio Península 93.9 FM.

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0: pero en vez de hacer lo bueno, mejor hacemos lo malo.
1: Ahí viene la moraleja del asunto.
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0: 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Más
1: información. 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

0: buenas noticias para la economía del país. 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
3: Sí, amigos, 7 en punto de la mañana. Bienvenidos a disfrutar los 30 minutos con el Miura Tumbacerca, Sixto Gómez, el defensor de la cumbia, a través de Radio Península 93.9 FM. 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Ahí está el Miura Tumbacerca, Sixto Gómez. La programación de el martes.

Oye, tremenda, tremenda selección, señoras y señores, tremendo éxito musical. Así lo dice el Miura Tumbacerca, Sicto Gómez.

0: En Miura, el Miura Tumba Cerca, sí señor. 7 de la mañana, súmele 10 minutos. Sigue el agua en Macaracas.
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0: se... Sí, por acá el amigo José Mendieta en total sintonía. Aguacero cerrado, dice, en la pasera de Guaradé. Saludos. El Miura Tumba Cerca, atención, este viernes 29, atención, este viernes 29 de mayo, nos vemos en el Festival de la Papayita. En el Papayita Fest. Tremendo el evento. Marín, Sol y Sombra, el Mogollón de Macaraca, este viernes 29 de mayo. Tremendo evento de cantadera. Efraín Córdoba, estará el Eleuterio Cárdenas. Guitarra del amigo Luis Samaniego en la noche. Llega el Miura Tumba Cerca, llega Sixto Gómez. El defensor de la cumbia invita al popular Papayita. 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
0: Ahí.

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1: Avanzamos con la buena música del Miura, Tumba Cerca, Sicto Gómez, el defensor de la cumbia. El artista que estará presente de las patronales de San Antonio en la Sabaneta de los Pozos. Luego el licenciado Marcos Vergara, Edixa González. Sábado 13 de junio nos vemos en Jarín Hermanas Vergara en la Sabaneta de los Pozos. Tremendo evento de cantadera, Alexis Pimentel. También estará Richard Rodríguez, Atanasio Ojo. Estará de Ian y Chiquito Peralta. En el baile llega el Miura Tumba Cerca, Sicto Gómez y los defensores de la cumbia. Patrones de San Antonio en la Sabaneta de los Pozos, sábado 13 de junio. Jarín Hermanas Vergara. Sí, por acá saludos para hasta el Bebedero de Tonosí, el hombre grande del Bebedero de Tonosí. Allá en el Valle. Saludos para Yuri Rodríguez.

Siempre acá saludos hasta Cerro Gordo de las Minas para la señora Gloria Sánchez, de cumpleaños de parte de su esposo Aquiles, de parte de Anelis, de Marifel, Nelson, también de Giovanna, de Maribel y de Esther. Felicidades hasta Cerro Gordo de las Minas.

0: Este próximo viernes 29, atención, viernes 29, nos vemos.
1: ¡Feliz Navidad!
0: Gran evento festivo en Mogollón de Macaracas, Jardín Sol y Sombra. Llega el Miura Tumba Cerca. Cantadera a cargo de Efraín Corva, Eleuterio Cárdenas, guitarra al amigo Luis Samaniego. En la noche de Sixto Gómez, el Miura Tumba Cerca invita el popular Papayita a ese gran evento, no te lo pierdas.
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1: 7 de la mañana, 7 de la mañana, 22 minutos. Oye, también saludos para el licenciado Oscar Rodríguez. En total sintonía, licenciado Oscar Rodríguez.

0: Oye, tremenda, tremenda selección, señoras y señores. Oye, saludo para la licenciada Aida Caballero en la barriada Los Guayacanes, en la Gran Chorrera, de parte de su padre Miguel Caballero, desde Los Pintos de las Minas, siempre en total sintonía. Saludos, buenos días al amigo Miguel Caballero allá en la tierra de Los Pintos de las Minas.
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0: Sigue para la hija del amigo Miguel Caballero, la licenciada Aida Caballero allá en la variedad de Los Guayacanes, en la Gran Chorrera, saludos. La música de Cito Gómez, el Miura Tumba Cerca.

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Ufra de Complejo, un tema de la autoría de Santiago Chago Gutiérrez. Tremenda selección musical este martes. Bueno, buenos días, Héctor.

Pero dice, para felicitar por motivo de cumpleaños hasta el latillo de PC a la señora Neris Edith Alvarado Rodríguez. Muchas felicidades de parte de toda su familia, en especial de su hermana desde Ocou. Una mañana lluviosa. Seguimos brindándote la buena música típica panameña en este martes. Ni te cases, ni te embarques, ni de península te apartes.

Bueno, por acá dice, se invita a la feria con Pita mañana en la Pitalosa de los Pozos, mañana miércoles. Gracias a ella, la maestra Zoraida. Y a los temas de Nenito Vargas aparece este tema, llegó el amor.

quiero enviar saludos para el amigo Nazario Chayo Pinto. También en sintonía la gente de la farmacia Salvando Vidas. Saludos, Chayo. Dicho para qué buenos días para saludar. Bueno, saludos para Nelo hasta Los Pozos. En sintonía, como no, saludos, Nelo. El área de Los Pozos, en sintonía. ¿Cómo dice? ¿Cómo dice? ¿Cómo dice?

Yo también quiero enviar saludos para acá, para mi amiga Elena, allá en el área de Los Pozos, en sintonía. Saludos, Elena. Buen día, buen día, buen día. Saludos, bendiciones. En el área de Las Minas, en el área de Cerro Gordo de Las Minas.

0: Mauricio Bracán, saludo a los ocueños en Chame. ¿Cómo no? Saludo. La gente que está disfrutando de nuestra música típica panameña a través de la super potente de Panamá Radio Península 93.9. Nuestra frecuencia.
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0: y tremenda selección musical del Montañero Mayor. Tengo que ir a la pausa para comerciales con esta selección. Vamos rapidito a la pausa. Venimos con los 30 minutos con la música de Tavo Flores y los Titiqueros.
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2: Bueno, mi gente, por aquí estamos iniciando estos 30 minutos con la música de Tavo Flores y Los Timbiqueros. Iniciamos con esta selección musical titulada Culpa de los Dos.

De la mañana, 43 minutos, 8 de la mañana, 43 minutos. Estamos con los temas de Tavo Flores y los Tipiqueros. Voy complaciendo con este tema, el rey del rancho. Quiero enviar saludos para el amigo Martín Magallón, también en sintonía. Saludos.

por acá también reiterándole nuestra línea de WhatsApp. Reporte de sintonía, saludos, complacencia. 688-8-2744 688-8-2744. Nuestra línea de WhatsApp. Reporte de sintonía, saludos, complacencia.

Qué tremendo tema de Tavo Flores, hoy de la montaña. 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

Bueno, por acá seguimos llevándote la buena música a cargo de Abimelech Núñez y el poder musical. Voy con otro de los grandes temas, tema titulado Amor de mis amores.

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Bueno, para acá seguimos con la buena música a cargo de Abimelech Núñez y el Poder Musical. Vamos rapidito con otra de las grandes selecciones. Vengo con lo más reciente de esta tremenda agrupación de nuestra música típica panameña. El tema titulado Encontré el Amor. Así que vamos con esta selección musical. La programación del martes 26 de mayo 2026. Saludos, buen día.

Por acá también anunciándoles que para el día 29 estarán estos grandes artistas en San Lucas, en la Casa Comunal. Para el 30 estarán en el Oxxo de Bellavista, en Peronomé, el tercer aniversario. Para el 31 estarán en Machuca, en la Casa Comunal, de 2 a 6 de la tarde, allá en el área de Piedra Gorda de La Pintada, en Machuca. Y para ese mismo día también estarán en Coclé, en la noche.

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Acá estamos iniciando los 30 minutos con la buena música a cargo de Manuel Nenito Vargas, la maquinaria Plumas Negras. Damos inicio con este tema y complaciendo de inmediato a mi amiga Elena, allá en el área de Cerro Gordo de las Minas. Con este tema llegó el amor.

Bueno, por acá seguimos con los temas de Manuel Nenito Vargas y la maquinaria Plumas Negras. Anunciándoles por acá que Nenito Vargas estará para el día jueves 28 en el Jaguito de la Pintada. Para el viernes 29 estarán en la Fogata número 2 en Sabanitas de Colón. Sábado 30 de 9 a 10 de la noche estarán en Playa Blanca, Festival de Acordeones. Ese mismo día también estarán en la noche en Festival Bailable en la Unión de la Chorrera con Alejandro Torres. Y para el 31 estarán en la Colorada de la Chorrera vía Cerro Cama.

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1: Damos gracias a la Morenita de México, nuestra Virgencita de Guadalupe, que nos permite hoy estar frente a estos micrófonos, que nos permite llegar a sus hogares, en el sitio donde usted se encuentre en este momento. Saludo cordial para toda la gente ahí del Darién, todas esas personas que nos escuchan a diario, a donde llega esta prestigiosa estación de radio. Saludo cordial a la señora Juana de Santa Fe, que me escucha a diario. Y en este momento quiero compartir un WhatsApp que me manda ella y me pregunta y me dice: Don Juan, escucho su programa y me gusta mucho. Quiero que usted me ayude porque tengo un emprendimiento, tengo un negocio de comidas. Es como un restaurante, pero hace un tiempo para acá vengo notando que mi negocio va de mal en peor. No sé qué está sucediendo. De un tiempo para acá, las ventas se han bajado mucho. Yo escucho su programa y usted me habla de plantas psíquicas que pueden ayudar a mejorar mi negocio. ¿Qué planta puede usted recomendarme, don Juan, para yo hacer una limpieza en mi negocio, que se vayan esas envidias, esas malas energías, y me pueda ayudar usted a salir adelante con mi negocio? Quedo muy atenta, don Juan, a través de la radio lo sigo escuchando. Bueno, hijita, hijita de mi corazón, muchas gracias por tenerme en cuenta, muchas gracias por escuchar el programa del Centro Botánico Alternativo de Juan Taramacura. Recuerde que Juan Taramacura no es adivino, no soy brujo, no soy chamán, soy sanador botánico naturista. 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Desde tiempos ancestrales, distintas culturas han utilizado ciertas plantas, no solo por sus propiedades medicinales, sino también por su conexión espiritual. Se dice que algunas plantas pueden limpiar energías negativas, atraer tranquilidad o potenciar la intuición de las personas. Aquí le voy a explicar sobre una planta. Una de las plantas es la romero. El romero, más allá de su aroma, de uso culinario en todo el mundo, espiritualmente también se considera una planta de claridad mental y protección. Muchas personas queman romero para limpiar ambientes cargados, atraer paz, atraer prosperidad y atraer buena vibra. Entonces, queme usted ahí en su negocio, haga unas quemas de romero, que esto le va a ayudar a purificar y a renovar las energías negativas, porque usted ahí en su negocio tiene que tener en cuenta que tiene mucha envidia y hay personas que entran a su negocio con mala energía, con mala vibración. Entonces el negocio se va cargando, se carga nuestro cuerpo y es donde empiezan muchas veces a bloquearse nuestra suerte, que llegue el dinero a nuestras manos, la prosperidad, y muchas veces empiezan a haber hasta problemas en la parte familiar, sentimental, con la pareja. Hágalo y que Dios me la bendiga. 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No se olviden colocar el vasito de agua encima de su radio mientras transcurre el programa, porque al final hacemos la oración de los enfermos. No se olvide, si hay una persona que no concilió el sueño, no concilia el sueño, no duerme bien, tiene problemas en este momento en la parte digestiva, tiene problemas en este momento de dolencias en su cuerpo, le duelen mucho sus huesitos, haga esta oración con fe al final, porque las oraciones tienen fe. Entonces no se olvide. 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
1: Doña Federlinda, usted, madrecita, cuéntele a los oyentes qué le pasaba con su vista, cómo estaba su visión Y cuando Juan Taramacura le entregó la eufrasia, que le dijo que se la aplicaran sus ojitos, ¿qué ha pasado? ¿Le sirvió la eufrasia? ¿Le ha servido, sí o no?
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1: Vamos a tomar el vasito de agua y vamos a hacer la oración de los enfermos. Si hay personas con enfermedades terminales, si usted tiene una preocupación porque hay un problema, algún hijo suyo que tiene problemas de drogadicción, de alcoholismo, pida con fe. Aquella persona que tiene esas enfermedades que lleva tiempo y la ciencia médica no ha podido curar. Vamos a hacerlo con fe. La oración tiene poder. Van a repetir. San Juditas Tadeo, patrón de los casos difíciles, camina por mi casa, llévate mis preocupaciones y cualquier enfermedad. Por favor, vigila, sana y bendice a mi familia, amigos, aleja a mis enemigos, en el nombre de Jesús, amén, amén. Tómese el vasito de agua, mañana será otro día, mañana vuelve a la misma hora, Juan Taramacura.

Hemos llegado al final de un programa más. 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
7: Buenas noches, secretario.
8: Buenas noches, señor juez. ¿Cómo se siente hoy?
7: Soso. ¿Tiene ahí ese librito de diagnóstico médico que compró el otro día?
8: Sí, señor.
7: Mira a ver si da alguna receta para rejuvenecer.
8: Déjeme buscar, a ver. Sí, sí. Aquí trae un consejo para los que quieren volver a ser jóvenes.
7: ¿De veras cómo dice ese consejo?
8: Pues dice así: confórmate con tu edad y no comas quimbombó, porque nunca volverá lo que el viento se llevó.
7: Ajá, bote ese libro porque no sirve.
8: Pero señor juez, ¿cómo que no sirve
7: este libro? No, porque hay muchas personas que han logrado lucir mucho más jóvenes de lo que son haciéndose una cirugía estética.
8: Sí, pero es que aquí dice algo también sobre la cirugía estética.
7: ¿Así que es lo que dice?
8: Pues dice así: la carrocería puede hacerse lucir mejor, pero lo que nadie arregla son los fallos del motor.
7: Mire, no me traiga más el librito ese al juzgado, ¿yo?
8: ¿No?
7: A ver qué caso tenemos hoy.
8: Una estafa.
7: ¿En qué consiste esa estafa?
8: En un tipo ahí que se aseguró contra accidentes y ahora la compañía se niega a pagarle el seguro.
7: Pues llame entonces a lo complicado en ese seguricidio.
8: Enseguida, señor juez. Luz María Nananina.
9: Aquí como todos los días.
8: Rudecindo Caldeiro y Escoviña.
10: ¡Gente!
8: José Candelario Tres Patines.
9: ¡A la reja!
7: Vamos a ver qué les pasa a ustedes hoy.
10: ¿Qué Tres Patines me quiere estafar otra vez, doctor?
5: Ya empezó Rudecindo con la misma bobería de siempre, chico.
9: ¿Bobería de qué? ¿Usted le llama bobería tener una compañía de seguro que es una estafa?
5: No diga mentira, señora, que mi compañía de seguro no es una estafa.
9: ¿Cómo que no es una estafa?
5: No, señora, son muchas.
7: ¿Cómo fue que dijo?
5: ¿Eh?
7: Son muchas estafas, ¿verdad?
5: No. ¿Quién habló de estafa aquí, chico?
7: Usted no acaba de decir que son muchas.
5: Sí, que son muchas ya las veces que esa señora me ha acusado a mí sin tener motivo justificado, chico.
7: ¿Seguro que era eso lo que usted iba a decir?
5: Bueno, chicos, seguro, lo que se dice seguro, sí.
7: Póngale 5 pesos de multa por si acaso, secretario.
8: Bien.
7: Y explíqueme, Rudecindo, ¿qué le ha ocurrido a usted?
10: Bueno, pues le voy a explicar, doctor. Como yo soy un gallego muy precavido, me gusta estar asegurado contra toda clase de accidentes.
7: Sí.
10: Y aunque son muchos los accidentes que se registran en la calle y en el trabajo,
7: ajá,
10: no cabe duda de que son también muy numerosos los que ocurren dentro de la misma casa de uno.
7: ¿Usted cree que son tantos?
10: ¿Cómo no, doctor? Yo he leído en una revista que el número de accidentes que se registra en el hogar es cada día más zangandungo.
7: Momento, Rudecindo. ¿Qué es eso de zangandongo?
10: Bueno, doctor, yo quiero decir que cada día es más grande. Pero yo veo que todo el mundo por ahí, en lugar de decir grande, pues dice zangandongo.
7: Pues muy mal dicho, Rudecindo. Porque lo educado y lo correcto es decir grande.
11: Sí, claro que sí. Ah, perdóneme.
7: No, no, Eduardo, usted mire, a mí me gusta.
5: Perdóneme,
7: usted.
5: Por eso nada más, mira, el correo le devolvió una carta a un amigo mío, chico.
7: ¿Y eso para quién era la carta?
5: Para un pariente que tiene en Sagua la Grande.
7: Sí.
5: Pero resulta que en el sobre, en lugar de poner Sagua la Grande, el hombre puso Sagua la Sangarnunga, chico.
7: Y le devolvieron la carta, ¿verdad?
5: Se la devolvieron con un papelito pegado que decía así: pueblo desconocido. Y de parte del administrador de correo de Sagua, que el sangrandongo lo será usted.
7: Bueno.
5: ¿Se lo ganó?
7: Sí, se lo ganó.
5: ¿Se lo ganó?
7: Se lo ganó.
5: ¿Sagua y sangrandongo? No puede ser.
7: No puede ser. Pero, en fin, Rudecindo, dice usted que son muchos los accidentes que se registran dentro de los hogares, ¿verdad?
10: Muchísimos, doctor, muchísimos. Y de esos accidentes, la mayoría, según yo leí, ocurren en el baño.
7: No me digan, ¿el baño?
10: Sí, señor, en el baño.
7: ¿Sí? ¿Sí? Parece mentira, un sitio tan solo y tan tranquilo.
10: No lo crea, doctor, no lo crea. El baño es un sitio muy peligroso porque puede resbalar uno en la bañadera y darse un mamellazo tremendo.
9: Y bien que sí, señor juez. Yo le tengo tanto miedo de resbalar en el baño y caerme que nunca entro en el baño sin encomendarme primero a San Antonio.
7: San Antonio de Padua, ¿no?
9: No, a San Antonio de los Baños.
5: Bueno, pero caballero, yo creo que ustedes le están dando demasiada importancia a eso, porque la cosa no es para tanto, ¿no?
9: ¿Cómo que no es para tanto?
5: No, no, no, señora. Mira, mi tío Leo Vigildo.
7: ¿Leo Vigildo?
5: Que en paz descanse.
7: ¿Hermano de quién?
5: Hermano de... Él llegó... Él vino allá de la provincia de Camagüey.
7: Sí.
5: Y le dio un abrazo a mamita y dijo: soy tu hermano. Y se quedó en casa.
7: ¡Ah, no me digas!
5: Y mamita averiguado y eso. Estuvo averiguando antes de... Óyeme, pero no se supo quién era hasta que murió.
7: No me digas. Sí, así que murió.
5: Sí.
7: Y murió.
5: Todo un procedimiento tan bueno para evitar los accidentes en los baños.
7: ¿Qué accidente?
5: La caída.
7: Accidente
5: es donde sale...
7: No, ese es donde sale por ahí.
5: Bueno, óyeme, que jamás en la vida tuvo ese hombre un accidente en un baño.
7: ¿De chico? Veras, ¿y qué era lo que hacía?
5: No se bañaba, chico.
7: Póngale otros 5 pesos a Tres Patines por el procedimiento ese, secretario.
5: Pero si el que lo inventó fue mi tío Leo Vigildo.
7: Bueno, chico, pues que lo pague su tío Leo Vigildo.
5: No puede pagarlo, chico, si él murió, chico.
7: Pues páguelo usted, que para eso es su heredero.
5: Sí, pero óyeme, viejo, él murió sin hacer testaferro, chico.
7: Sin hacer testamento.
5: Testamento de eso.
7: All right. Bórrele entonces esos 5 pesos a Tres Patines.
5: All right. Muchas gracias, señor.
7: Póngale 30 días para que no siga discutiendo.
5: Pero óyeme.
7: ¡Cállese la boca! Oh, ¿no le gustó?
10: ¡Cállate la boca!
7: ¡Cállese usted también! ¡Cállese usted también! Siga usted, Rudecindo. Decía usted que el baño es un sitio peligroso para los accidentes, ¿verdad?
10: Ya lo creo que sí, doctor. Por ejemplo, y sin ir más lejos, un vecino mío se estaba bañando el otro día con agua tibia y en eso resbaló con el jabón, se cayó y se fracturó un fémur.
5: No me digas, chico, qué cosa más rara. Ese vecino tuyo se estaba bañando con agua tibia, ¿no?
10: Sí, con agua tibia.
5: ¿Y se fracturó un fémur?
10: Sí, señor, un fémur.
5: Entonces lo que le pasó a mi tío Toribio debe haber sido que se bañó con agua fémur.
7: ¿Por qué,
5: señor? Se fracturó una tibia, chico.
7: Pero Tres Patines. El fémur es un hueso, Tres Patines, de manera que nadie se puede bañar con agua fémur porque esa agua no existe.
5: Entonces mi tío no puede haberse fracturado una tibia.
7: Bueno, sí, puede habérsela roto porque la tibia es otro hueso de aquí de la pierna.
5: No me digas, chico. Entonces a uno que se esté bañando con agua tibia se le puede romper una tibia.
7: Claro que sí.
5: Mira, de Tautaya, chico, ¿eh?
7: Sí, Tautaya, sí.
5: Ave María, chico. Pues mira, yo no lo sabía, esa es la verdad, chico. Aunque a un vecino mío le pasó una cosa bastante parecida.
7: ¿De veras? ¿Qué le pasó?
5: Que cuando se estaba bañando con agua bomba, se le rompió la bomba, chico.
7: ¿Cómo que se le rompió la bomba?
5: Sí, la bomba del agua. Dejó de subir agua y tuvo que acabarse de bañar con agua de botellón, chico.
7: Póngale 2 botellones de multa, secretario.
5: No, si ya le acabó de bañarse.
7: ¡Cállese la boca!
5: Pero oye, me ven...
7: Póngale los 2 botellones. Siga usted Rudecindo. Por lo que veo, a usted le preocupaban los accidentes del hogar, ¿no es eso?
10: Sí, doctor, porque, verá usted, mire, yo tenía un seguro de vida y estaba asegurado también contra incendios, inundaciones, terremotos, huracanes, bombas atómicas, satélites artificiales, discos voladores, accidentes automovilísticos y accidentes callejeros. Pero contra los accidentes del hogar no tenía seguro ninguno.
7: Ah, vamos, si lo arrollaba una máquina en la calle, usted recibía una indemnización, ¿no es eso?
10: Sí, porque contra accidentes de callejeros yo estaba asegurado.
7: Pero si resbalaba en la bañadera y se rompía un brazo, no recibía usted indemnización ninguna, ¿verdad?
10: No, porque contra accidentes del hogar no tenía seguro.
7: Muy bien, ya me doy cuenta. ¿Y qué? ¿Se aseguró usted?
9: Sí, señor juez, pero fue tan comebola que se aseguró en la compañía de Tres Patines y no en la mía.
7: ¿Y eso, Nananina, usted también tiene una compañía de seguros?
9: Bueno, bueno, no es que yo la tenga, pero yo soy agente de una compañía americana muy buena.
7: ¿Qué compañía es esa?
9: La National Chevrolet Cúcara Mácara Titiri Company.
7: No me diga. ¿Y es buena esa compañía de seguros?
9: Muy buena, señor juez, y sobre todo muy práctica, porque por 5 pesos al mes nada más le aseguramos a usted contra todos los accidentes que puede tener en su casa.
7: ¿Y 5 pesos al mes no es demasiado?
9: No, señor juez, porque no es solo en el baño donde suele hacer muchos accidentes, ¿no? Por ejemplo, usted sabe que hay gente que se sube en una escalera de mano para cambiar un bombillo, y allá arriba en el techo, sin tomar las debidas precauciones, pues se puede caer, a veces que pierde el equilibrio, se cae, ya usted sabe, 2 o 3 huesos rotos.
7: Bueno, sí. ¿Qué le pasa a usted? ¿Usted se ha subido en el carro?
5: No, yo pensando en la...
7: ¿Pensando en qué?
5: Que la misma bobería que está hablando la
7: ¿Qué
5: señora.
7: ¿Qué bobería de qué? Eso no es bobería.
9: ¿Yo voy a hablar bobería? ¿Por eso qué hablo bobería yo?
7: Eso es realidad.
9: ¿Qué es bobería la que estoy hablando
5: que yo? Que no tiene nada la compañía suya para competir con la mía.
7: ¡Cállese la boca!
5: Mira, recién tenía una compañía española ahí, que no tenía protección contra los carruajes, nada más que contra la máquina de la tijera.
7: ¡Cállese la boca! Mire, Nananina, hay que ser muy imprudente para subir por una escalera de mano así, sin más ni más.
9: Claro. ¿Usted toma precauciones?
7: Oh, cómo no, cómo no. Cuando yo tengo que cambiar un bombillo en el techo, llamo a la criada para que me sujete la escalera y después de eso subo yo.
5: No está mal el sistema,
7: ¿verdad? ¿Verdad que no está mal?
5: No está mal, no, yo lo veo adecuado.
7: Ah, bueno.
5: Correcto, la verdad. Ahora que eso sí, yo tengo un procedimiento mucho mejor que ese.
7: A ver, ¿qué procedimiento es ese?
5: Sujetar la escalera yo y dejar que suba la criada.
7: ¿Qué es eso?
5: Sí.
10: Oiga, pues no crea que ese procedimiento es tan bueno para evitar los accidentes. Porque una vez hice yo eso y me cayó un cuadro en la cabeza.
7: ¿Y eso? La criada había subido a colgar un cuadro, ¿no?
10: No, ella había subido a sacudir el techo.
7: ¿Entonces cómo le cayó un cuadro en la cabeza?
10: Porque en ese momento entró mi mujer, ¿no? Y dio la casualidad de que tenía un cuadro en la mano.
7: Ah, ya, y la criada siguió sacudiendo el techo.
10: Sí, lo único que mientras ella sacudía el techo, mi mujer me sacudía a mí.
9: Bueno, Rudecindo, pero seguro que eso de que usted se ponía a sujetar la escalera mientras la criada subía a sacudir el techo, no lo hizo usted con sus miras particulares.
5: Bueno, no, un momento. Yo conozco a la criada de Rudecindo y puedo asegurarle que las miras particulares de esa señora son estupendas.
7: Bueno, dejen eso ya.
5: Una previa, ¿no? ¿Oíste?
7: Bueno, cualquier apreciación que... Yo le digo que deje eso ya y se acabó. ¿O usted quiere que le ponga otra multa?
5: No, yo no quiero nada.
7: Ah, no, porque lo veo a usted faltándome... Póngale 10 pesos de multa. 10 pesos de multa.
9: Este es un fresco, chico. Toda la vida ha sido un fresco, tú, toda la vida. Tratas bueno. A juez de tú por tú y todo eso.
7: Bueno, sí,
5: señor. Este es amigo mío. Que
7: bueno, no es amigo, cállese la boca.
5: Compadre,
7: entonces, Nananina, ¿usted cree que se debe tener mucho cuidado cuando se utiliza en el hogar una escalera de mano?
9: Claro,
7: ¿verdad?
9: Que sí. Hay que subir con mucho cuidado y asegurarse bien del techo para no caerse.
10: Eso es lo que hago yo desde que me pasó lo del cuadro, a asegurarme bien.
9: ¿Del techo?
10: No, de que mi mujer no esté en casa.
7: Ya, Rudecindo, deje tranquila a su mujer.
10: Está bien, no, si yo a ella la dejo tranquila, doctor. Ella es la que no me deja tranquilo a mí.
7: 3 pesos de multa.
10: ¿Cuánto?
7: 3 pesos, ¿qué? ¿Le parece mucho?
10: No, me parece bien, está equitativo. Es una cantidad bastante razonable.
7: ¿Y qué, Nananina? Rudecindo no se quiso asegurar en su compañía.
9: No, señor juez, dijo que 5 pesos al mes era mucho para pagar, ¿sabe? Es lo que hizo, preferir asegurarse en la compañía de Tres Patines.
10: Porque la de Tres Patines solo me cobraba 3.50.
9: Sí, pero es que la compañía de seguros de Tres Patines es una estafa.
5: No diga mentira, señora. Mi compañía de seguro es la compañía más seria que ojos hermanos vieron.
7: Momento, Tres Patines. ¿Eh? ¿Usted querrá decir que ojos humanos vieron?
5: Eso no fue lo que yo dije.
7: No, señor, usted dijo que ojos hermanos vieron.
5: ¿Y los hermanos no tienen ojos?
7: Sí.
5: Entonces, ¿qué bobería es la tuya? ¿No da lo mismo una cosa que la otra?
7: Póngale otro 3 pesos a Tres Patines, secretario.
5: Caballero, que dicho eso está, pero donde quiera, óyeme. Pero óyeme, ¿para qué me vas a poner otro, chico? Yo me arreglo con la multa que le pusiste a Rudecindo.
7: No, señor, los suyos son aparte. En fin, Rudecindo, usted
10: dime,
7: se aseguró...
10: Dime, anda.
7: Póngale 10 pesos a Rudecindo. Usted se aseguró en la compañía de Tres Patines, ¿no es eso?
10: Sí, señor.
7: ¿Y qué compañía es esa?
10: Bueno, él me dijo que se llamaba Compañía de Seguros contra los Accidentes del Hogar. ¿No es así la cosa?
5: Sí, así mismo es.
7: ¡Horray! ¿Qué pasó?
10: Bueno, porque estuve pagando los 3 pesos y medio al mes durante una pila de tiempo... sin tener ningún accidente. Pero ayer por la tarde fui a clavar un clavo en la pared y mire la clase de martillazo que me di en este dedo,
7: a ver, ¡qué barbaridad! Se dio usted con ganas.
10: Y bien que sí, hombre. Ya llevo gastados 27 pesos hasta ahora en médicos y boutiques.
7: Se lo creo, se lo creo. Eso me ha pasado a mí muchas veces, aunque nunca me he dado tan duro.
5: Bueno, pero óyeme, eso te habrá pasado seguramente, porque mientras tú martillas con la mano derecha, sujetas el clavo con la izquierda, ¿verdad?
7: Claro que sí.
5: Eso es una imprudencia, chico. Cuando uno tiene experiencia en el manejo del martillo, nunca se debe sujetar el clavo con la mano izquierda, chico.
7: ¿Y qué se debe hacer entonces?
5: Llamar a otro que no te importe, ni le tenga afecto ni cariño para que lo sujete.
7: Bueno, pero entonces el que recibe el martillazo es en el dedo es el otro.
5: All right, pero ya ese no es un accidente tuyo, es un accidente del otro.
7: Póngale, chico, 5 pesos más, secretario.
5: Pero óigame...
7: ¿Qué? ¿No
5: bien,
7: le gusta? No,
5: sí, está bien.
7: Siga arrudeciendo. El caso fue que usted se machacó un dedo, ¿no es eso?
10: Sí, señor. Y cuando le voy a reclamar a Tres Patines la indemnización natural por el martillazo que me di en ese dedo, Tres Patines me dice que de eso nada y que no tiene que nada que ver con eso y que no me tiene que dar ni un kilo.
5: Claro que no, chico. ¿Por qué te tengo que dar yo nada a ti, chico?
10: Y tu Dios, porque lo mío fue un accidente casero.
5: No me diga, ¿tu casero tuvo un accidente?
10: No, señor, lo tuve yo. El martillazo me lo dio.
5: ¿Y a mí qué me cuenta?
7: Momento, chico. Tres Patines. Usted no aseguró a Rudecindo contra todos los accidentes que él tuviera en su casa.
5: ¿En su casa? Sí. No, chico, yo no hablé para nada de su casa, chico.
10: ¿Cómo que no?
5: No, Rudecindo, chico, no me vuelvas loco. El seguro que yo te hice a ti, que te lo dije bien claro, no era nada más que para los accidentes del hogar.
7: Bueno, pero es que ese accidente ocurrió en el hogar de Rudecindo.
5: ¿Y a mí qué me importa del hogar de Rudecindo, chico? Lo único que tenemos que pagar nosotros son los accidentes del hogar, chico.
7: ¿Del hogar de Rudecindo?
5: No, chico, del hogar, de Isaac Hogar, el boceador.
10: ¿Eh? ¡Ay, bendito Dios! ¿Y a mí qué me importa ese boceador, compadre?
5: Bueno, chico, yo creí que tú simpatizabas con él y que por eso tú contribuías con 3.50 mensales para cuando él tuviera algún accidente.
7: Momento, Tres Patines. Lo que le dijo usted a Rudecindo entonces fue que su compañía se llamaba Compañía de Seguro contra los Accidentes del Hogar, ¿no es eso?
5: Sí, del hogar, terminado en T, chico.
7: ¿En T de Tomás?
5: No, en T de Te Fatidiate, chico.
7: Ah, vamos. ¿Y por qué no le dijo usted de Isal Hogar?
5: ¿Cómo de Isal Hogar?
7: Claro, ¿por qué le dijo el apellido solo?
5: Hombre, ¿por qué iba a ser, chico? ¿Tú crees que si le digo el nombre también, Rudecindo me iba a pagar los 3.50?
7: Escriba ahí, secretario.
12: Rueda. Venga la sentencia.
7: Si no quiere el acusado que yo le rompa los huesos, tiene que pagar 100 pesos por el dedo machacado. Y como esa compañía es una estafa espantosa, vamos a arreglar la cosa con 9 meses y un día.
13: ¡Ay, qué calor!
3: Se va Tres Patines y también la tremenda corte. Pero volverán a deleitarnos con sus originales ocurrencias mañana a la misma hora de hoy. Hasta entonces, ¡qué cosa más grande! Tres Patines y su...

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2: Un saludo fraternal, espiritual y a la distancia reciban toda mi bella familia de la Panamá. Saludo especial de energía, de paz, de salud y de bienestar de este su servidor y amigo, el maestro José María, el naturista, de vivir de vida natural. Le damos la bienvenida a toda mi bella familia, a toda donde quiera que nos escuchan. Les habla su amigo y servidor, José María el Naturista, llevándole hasta todos ustedes salud, energía positiva y sabiduría ancestral. Recuerde, mi querido amigo, que los médicos sanan. Los médicos sanan, la medicina cura, porque la medicina con las plantas, las hierbas, las raíces, las cortezas le dan esa energía, le dan esa salud a toda la persona que toma estos tratamientos naturales. Hoy queremos hablar de tres plantas poderosas que nos pueden ayudar en este día a día. Recuerde que usted sufre de enfermedades crónicas o desconocidas, usted puede llamar, apartar una cita o preguntarme, dejar un mensaje en el WhatsApp y preguntarme, José María, qué planta, qué raíz que necesito para mi curación. Hoy vamos a hablar de la manzanilla. Es una planta medicinal muy milagrosa que se encuentra en las partes cálidas, ideal para calmar los nervios, mejorar la digestión y ayuda a dormir y a reconciliar el sueño. El jengibre es una planta muy poderosa y natural que la encontramos en todo, en un súper, en un chino, en cualquier parte. Es un poderoso antiinflamatorio, mi querido oyente, es un desinflamatorio natural, excelente para las gripas, los catarros, fortalece las defensas porque es un tratamiento natural. La hierbabuena también es una planta que refresca el cuerpo, ayuda a los dolores estomacales y limpia el organismo. Por eso cada planta, cada raíz tiene un propósito de una curación. Por eso hay plantas que curan, plantas que matan, plantas que enchamican y plantas que enloquecen, mi querido oyente. Por eso, a través de una consulta, yo le voy a dar esa guía de cómo utilizar una planta, de cómo sacarle el zumo, si hay que cocinarla, si hay que ponerla en maceración, porque todo tiene su secreto, su misterio y su poder. Que si las plantas nos hablaran, nos dijeran, no me pise, no me corte, no me cure, no me machaque, no me pise, que yo te curo, porque la naturaleza lo hizo primero y mejor. Por eso, a través de estos consejos, vamos a poderle dar a usted este consejo natural. Toma una infusión diaria combinado con estas plantas, combínelo con la manzanilla, combínelo con el jengibre y la hierbabuena, haga un cocimiento con estas tres plantas y tómeselo todas las mañanas. ¿Cómo le va? Verás cómo tu cuerpo empieza a equilibrarse de manera natural, cómo su cuerpo empieza a relajarse, a sentir una mejoría, porque lo primero que hay que hacerlo es con fe. Asimismo, como el cuerpo se enferma, mi querido oyente, también el espíritu, el alma y el cuerpo se llena de energías que se cargan de negativismo, de personas que le tienen envidia, le tienen maldad. Hoy te dejo un sencillo ritual de limpieza energética para que usted lo haga en su casa cuando usted sienta, mi querido oyente, mi querido hermano, que siente malas energías, que está cargado de malas vibras, personas que le han tenido envidia, que lo han venido a ver mal. Consígaseme un vaso con agua, déjelo al lado de su cama con un poco de sal y unas gotas de limón. Coja esta infusión, déjelo toda la noche, al otro día levántese y tómese esta agua sagrada con este vasito. Póngalo abajo de la cama durante toda la noche. Y esto le va a ayudar a usted a absorber las malas energías, las envidias, esa carga de negativismos, esas personas que daño le quieren hacer. Al día siguiente, coja usted, mamijito, mi querido oyente, mi querido amigo, y limpie su casa de una buena energía con un saumerio, con una planta, con un ritual. Porque a través del conocimiento de José María el Naturista, le voy a dar esa guía que usted tanto ha necesitado para que cure su cuerpo, su alma y su espíritu. 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

0: 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Hoy quiero decirles algo muy importante, mis queridos oyentes: no todos los problemas son eternos y no todas las enfermedades son para siempre. Muchas veces lo que necesitamos es cambiar los hábitos de nuestra vida, cambiar nuestros hábitos alimenticios, nuestra forma de vivir, y rodearnos de gente positiva, de energías positivas que nos abran los caminos para el éxito, la felicidad y la prosperidad. Piensa muy bien, habla bien, actúe con fe, mi querido oyente, y se va a dar de cuenta que las cosas van a salir bien, porque cuando tu mente sana, tu cuerpo también comienza a sanar, porque si su mente está enferma, su cuerpo empieza a sufrir de enfermedades, males, conflictos. ¿Por qué? Por eso necesitamos limpiar el cuerpo a través de una oración, a través de un ritual, a través de pedirle a Dios y a las ánimas benditas del purgatorio que nos ayuden en ese problema, en esa enfermedad. Si estás pasando por un momento difícil de enfermedades, de problemas económicos, de problemas de amor, de problemas sentimentales, no estás solo. Recuerde que la naturaleza tiene la respuesta y la energía para poderle ayudar a solucionar ese problema o a curar esa enfermedad. Busca siempre una ayuda, busca esa orientación, pero siempre con fe en Dios, en María Santísima, para poderle ayudar. Y nunca pierda esa fe que usted tiene para poderle ayudar. Recuerde que todo problema tiene solución, toda enfermedad una curación si se consulta a tiempo. 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Recuerde que el maestro José María es un guía espiritual de Dios, de María Santísima, de las ánimas benditas del purgatorio, porque no soy brujo, no soy adivino, mucho menos soy chamán ni curandero. No me confundan, por favor, mis oyentes. Yo soy un maestro espiritual. Somos guías espirituales. Trabajamos para el bien, no para el mal, con magia blanca, magia de salud, magia de prosperidad, magia de éxito, de paz y de felicidad. Por eso, gracias a Dios y a María Santísima, puedo decirlo por estos micrófonos en una voz muy en alta, porque trabajo es con Dios. Somos naturistas, botánicos, biólogos, que hemos llegado para poderle ayudar a usted a solucionar ese problema de salud, ese problema de la suerte, del amor, de la infidelidad, de la intranquilidad, que usted se siente agobiado, se siente enfermo. Todo problema tiene una solución si se consigue una ayuda a tiempo. Por eso le voy a invitar para que usted pueda llamar ya mismo, apartar esa cita, apartar esa entrevista. Puede llamar, hacerme una pregunta. Si usted quiere preguntarme sobre cualquier enfermedad que se pueda tratar con plantas, que usted pueda, me llame y me pueda comentar, me diga qué planta necesito, con todo gusto José María le va a atender, le va a orientar. Son cantidad de mensajes diariamente que me llegan, consejos, testimonios de las personas que han recibido una ayuda. Por eso lo voy a invitar, para que usted déjeme por última opción, que usted ya se siente cansado, agobiado, de pronto ha visitado muchos lugares, ha visitado esos brujos, esos chamanes, esos curanderos que lo único que han hecho es hacerle daño a su vida, porque nunca lo van a curar. Recuerde que está José María el Naturista, este conocedor ancestral, esta persona que ha heredado estos conocimientos a través de la magia blanca, con el poder de Dios, María Santísima, las ánimas benditas, nuestro Padre Unipotente, que es la que nos ayuda y nos bendice día tras día para poder llevar estas sanaciones, estas curaciones a todos ustedes. Recuerde que la naturaleza lo hizo primero y mejor, que las plantas, las raíces, las flores, las cortezas te curan y los médicos te van a sanar, pero la planta, la medicina natural, te va a curar definitivamente una enfermedad. 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usted se siente con problemas de amor, dificultades de suerte, económicamente, los caminos cerrados, en el campo laboral, en el campo sentimental, en el campo de su suerte, en el campo de su prosperidad. Con todo gusto puede comunicarse ya mismo, apartar esa cita, esa entrevista, no lo deje para mañana, lo que usted puede hacer hoy. 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El tiempo en la radio es muy corto, no sin antes decirle que reine la paz, la felicidad y la tranquilidad en cada uno de sus hogares. Dios me los bendiga, hoy, mañana y siempre.
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2: Presentamos Obituario, la nota que registra la defunción, los oficios y el sepelio de los seres queridos que nos preceden en la marcha hacia lo incógnito.

presente, de quien en vida se llamó Juan Bautista Espinosa Tita, será oficiada hoy a las 4 de la tarde en la iglesia San Juan Bautista de Macaracas. Sus hijos, sus nietos y demás familiares agradecen la asistencia a estos actos de fe cristiana.

0: Se invita a la misa de 6 meses de quien en vida se llamó Ubaldino Gutiérrez Uba. Será oficiada en la iglesia Nuestra Señora de Lourdes en Villa Lourdes de los Santos el día martes 2 de junio a las 2 de la tarde. Los rezos iniciarán a partir de las 12 mediodía. Los familiares agradecen su asistencia a estos actos de fe cristiana.
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2: Seguimos en la presentación de Sangre Interiorana a través de Península a las 12:24. 12:24. Saludos de cumpleaños a Dylan Ismael Quintero Peralta en San Martín de Santiago. Muchas felicitaciones. Que Dios lo deje cumplir muchísimos años más. Son los sinceros deseos de su tía Diana.

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1: Avanza la presentación de Sangre Interiorana a través de Península. Bueno, son las 12:37 minutos. 12:37 minutos.

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presentamos a Minguito Sáenz y su conjunto La Maquinaria Roja, Pura Sangre Criolla y otro estelar musical auténticamente parameño como nuestra gente, nuestro rancho donde nacimos. Disfruten pues de Minguito Sáenz y su maquinaria.

La 1:38, la hora península, 1:38. Estamos brindando la música del paladín Minguito Sáez con la maquinaria roja. Será para este bien, para este día 29 en el jardín La Preferida, en la soledad de Olá. El 30 en Villarreal de Natá, en la Casa de Pueblo. Cumpleaños de Elianis de León, y el día 31, Jardín Lupita en Rincón Hondo, DPC. Presentaciones de Minguito Sáez.

0: Seguimos a través de Península brindándoles música de Minguito Sáez y La Maquinaria Roja a la 1:44, 1:44. Iniciando este fin de semana, Minguito Sáez estará el día 29 en Jardín La Preferida en la Soledad de Olá. El 30 en Villarreal de Natá, Casa del Pueblo, cumpleaños de Elianis de León. Y el 31, Jardín Lupita en Rincón Hondo de PC.
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Las 2:14 avanzamos brindándoles a Edwin Martínez y los Alegres de la Cumbia. 6564-6498, línea telefónica para contactos con el profesor del teclado Edwin Martínez. Saludos para Jorlin, Víctor, Oriel, Jorge, Kevin, el popular Chintín en casa, en sintonía con Península. Para popular Chiquitín en Cantona, también en sintonía con Península. El saludo para todos sus oyentes disfrutando la música de Edwin Martínez y los Alegres.

0: 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Será hasta otro encuentro con Edwin Martínez y su música. ¡Llévalo, llévalo!
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Y ahora sí, mi gente, luciendo el manto real del ídolo de las multitudes, exponiendo la verdadera cadencia y sentimiento de nuestra música, se presenta ante nosotros con sus mejores galas, el poste de Macano Negro, el comentador Dorindo Cárdenas, acompañado por su conjunto escuela, el orgullo santeño, con la voz de Milton Saucedo. Disfrute de este melodioso derroche musical del preferido de todos los tiempos. Abriendo paso, Dorindo Cárdenas y su conjunto escuela, el orgullo santeño. Dorindo Cárdenas, el maestro. Dorindo Cárdenas, siempre Dorindo. ¡Arriba Dorindo! ¡Arriba el comendador!

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2: Un saludo para Chilito Caballero en Portuguilla de Parita, reportando la sintonía.

22 minutos en Península, presentándoles a Dorindo y sus recuerdos. 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

Estamos brindándoles a Dorindo y sus recuerdos por Península. 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

0: señoras y señores, ha sido un verdadero placer el haberles brindado un momento de dicha y diversión. Sentimientos y recuerdos gratos del Premier Dorindo Cárdenas, siempre dispuesto a mantener por todo lo alto nuestro folclore, quien estará de nuevo con nosotros mañana a la misma hora.
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Tengo de hacer de la rosa un gran lecho de amor. Vengo trayendo el fulgor robado a la luna llena. Vengo huyéndole a mis penas que jinetean el dolor.

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0: plata. 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

después que salimos ahí del lado de la Morelos, vamos para su fiesta, porque allá es temprano.

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cabre. ¡Vamos, Wilda! ¡Yay! ¡Cerra, perequera, ve! ¡Ay, hombre, Guillermito!

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Amigos oyentes de Radio Península, buenas tardes. Bienvenidos a la sintonía, 4 de la tarde, 15 minutos. La hora correcta aquí en la cabina de Radio Península. Estamos en la programación especial de hoy, martes 26 de mayo. Oye, se va el mes extraordinario, el mes de mayo, el mes número 5. Bienvenidos a la sintonía, Eliezer Rodríguez les saluda. Aquí en la cabina de Radio Península, de veras que estamos contentos porque cayó algo de lluvia hoy. ¡Saludos, pueblo panameño!

la música de Jonathan Chávez y los triunfadores. 4:16 p.m. Oye, quiero recordarle de manera muy especial, llegamos gracias al patrocinio de Casa El Bramador. 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También quiero informarles por acá, tengo informaciones muy importantes.

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Bienvenidos todos a la sintonía.

Oye, la música típica popular panameña a cargo del señor Jonathan Chávez. Oye, bienvenidos todos a la gran sintonía a esta hora de la tarde. Vamos con la música Benedicto Vargas, la maquinaria Plumas Negras. Saludos, pueblo panameño, gracias por estar en sintonía. 93.9 FM Estéreo.

recordarle de manera muy especial este fin de semana, este domingo 31 de mayo. Hay una fiesta a otro nivel en el Jardín Marisol, aquí en la Colorada de los Santos, mi gente. A otro nivel.

Freddy Moreno, Chenito Araúz. En la noche, el amo, dueño y señor de la cumbia en Panamá, Alfredo Feijo Escudero. La amanecida con Raúl Aparicio. Oye, la dupleta de los Pérez invita para este magno acontecimiento. Usted no se lo puede perder este domingo 31 de mayo, acá en el Jardín Marisol, en la Colorada de los Santos, es la cita. Hay un ambiente muy grande para esta actividad, así que los empresarios, público en general, no cabe la menor duda que este domingo 31 de mayo cerramos el mes con broche de oro con este gran evento acá en el Jardín Marisol, en la Colorada de los Santos. La cantadera de lujo, Corría Victoro, Lazo. Vamos a tener a Alfredo Feijo Escudero, Raulito Aparicio en la amanecida. Imagínense, a otro nivel. Radio Península, ahí estaremos transmitiendo también el evento.

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1: Y quiero que sepa que después de este evento, el domingo 31 de mayo, hay otro eventón, hermanazo. Esto va a ser allá en el Jardín Gaby, en Los Pozos, el cumpleaños de Roquito Barría. Allá estaremos en tremenda candavera, también Miguelito Rivera, Tanasio Ojo, Alexis Pimentel, el marobero Raúl Mendoza, Víctor Rodríguez Ocaña. Y llega la buena música, Belamo, dueño y señor de la cumbia en Panamá, Alfredo Fello Escudero. Invitación de mi compa Roquito Barría y familia. 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Vaya Roquito Barría en plena sintonía, mi hermanazo.
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0: Corillo Comercial, los temas de Cazaique de vuelta. Vamos a estar en breve.
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Estamos de vuelta con mucho más de esta maravillosa programación. Luego del cambio comercial, estamos retomando por acá la parte musical. Aparece Manuel de Jesús Ábrego, Abdiel Núñez y Los Consentidos. Oye, ya saben, este evento para este domingo 31 de mayo vamos a cerrar el mes número 5 de este año 2026 a lo grande, acá en el Jardín Marisol, en la Colorada de los Santos. Hoy ahí estaremos en tremendas corridas de toro, lazo. Vamos a estar en Cantadera por ahí, llegue temprano, que estará Radio Península también en vivo y a todo color. Luego viene el montañero mayor Alfredo Feyo Escudero y al cierre, en la amanecida, nada menos y nada más, Raúl Aparicio, Raulito Aparicio y el sol naciente. Así que ya sabe, mi gente, en el Jardín Marisol, este domingo 31 de mayo es la cita. Invita el dúo de los Pérez.

0: cerraba.
1: Oye, voy a saludar a mi gran amiga Sofi en el área de Monagrillo. Sofi, buenas tardes. Voy a saludar a Leonel también, que me reporta la 110 en el área de la arena de Chitré. 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

acá, reporte de sintonía que siguen llegando. Dice, buenas tardes, Eliezer. Estamos en plena sintonía de Radio Península. Seguimos reportando la sintonía de la programación a través del canal de YouTube desde el área del puerto de Chiriquí Grande, Boca del Toro, dice por acá el profesor Roy. Y toda la sociedad de veragüenses unidos, capítulo de Boca del Toro, todo a todo volumen en sintonía de la programación a través de Radio Península. Muchas gracias, por acá dice saludo hasta el Cedro de los Pozos, saludo para Marichel de parte de su amor William, así que para Marichel saludo, gracias, en el área del Cedro de los Pozos de parte de William. Buenas tardes, seguimos.

Oye, cómo se goza la tremenda programación en vivo y a todo color en la cabina de Radio Península. Versión martes 26 de mayo, el mes más cachimbón, el mes más bonito, el mes de la gente alegre, el mes de la gente del carisma. Este es el mes de mayo, el mes de la Virgen, de la primavera. Ok, 4 de la tarde, 44 minutos, seguimos.

0: es mi hermanazo Alex Domínguez, también me reporta la sintonía. La gente en el sector de Coclecito, Colón, gracias. La gente de C3, como no, Martín Magallón, saludos.
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vamos a recordarle también de manera muy especial, 4 de la tarde, 47 minutos. 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

Ok, seguimos entonces por acá con nuestra maravillosa programación. Voy a complacer a continuación, en breve, vamos a complacer con uno de los numeritos del amo, dueño y señor de la cumbia en Panamá, Alfredo Fello Escudero, mi gente. Aquí está esta canción que le encanta mucho, de veras que sí, a toda la fanaticada de Radio Península. Se titula El Fantasma de Tu Amor. Vamos complaciendo. Este artista estará este domingo 31 de mayo acá en el Jardín Marisol de la Colorada de los Santos. Presente también Radio Península, ahí estaremos en la cantavera completa.

avanzando por acá. Tengo la hora correcta, 4 de la tarde, 54 minutos. Oye, para complacer, claro que sí, el fantasma de tu amor. Música del montañero mayor Alfredo Feyo Escudero. Oye, estamos en el martes 26 de mayo. Tengo por acá reporte de sintonía. Voy a darle cobertura por acá. Dice saludo a toda la gente buena que me reporta la sintonía en el área de la ciudad de Santiago. Allá está mi compa Gaspar Núñez, la gente de Canto del Llano, de Santiago de Veraguas, también en plena sintonía. Aprovecho para saludar también a Sofi en el área de Monagrillo. Elena me reporta la sintonía en el sector de Las Minas. Voy a saludar también a nuestro compa Guillermo acá en el sector de Parita. En sintonía, estoy dándole lectura brevemente por acá. Tito Noriega me reporta la sintonía en el área de Agua Dulce. Tito Noriega, así que le enviamos el saludo especial, compadre. También por acá vamos a revisar otro celular. 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

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Esta canción la vamos a iniciar, música de Nenito Vargas, La Maquinaria Blue Más Negra, para complacer Amor de Verano a esta hora, versión martes.

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Weekend Dance, esta canción de Nenito Vargas, La Maquinaria Blue Más Negra. 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

0: ritmo de la buena música de la maquinaria que ruge en Panamá con las 5 de la tarde, 12 minutos. Oye, la hora correcta en la cabina de Radio Península. Seguimos llevándole la mejor programación. Oye, mi hermanito Tomás Ballesteros, estamos listos para el 20 de junio. Vamos a estar por allá a cargo de ese tremendo compromiso. Adivine con quién vamos a estar animando el evento. Eduard Castro, ahí estaremos con el popular Macaeño Barría. El popular Macaeño, que se prepare, que se prepare Macaeño Barría. Eso va a ser el 20 de junio. Sí, sí, sí, cómo no, el evento de Tomás Ballesteros a lo grande. Saludos, Tomás Ballesteros, pendiente de su programación todas las tardes.
1: Licenciado Carlos.
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0: Vamos a pasar por acá nuevamente un anuncio espectacular de otra actividad que se viene acercando por acá en el Jardín Orgullo Interiorano. Me informa por acá mi gran amiga Luisa Pérez. Eliezer, acabo de sintonizar 93.9 FM Estéreo y vamos a mandarle nuevamente, a enviarle, a dar a conocer ese tremendo anuncio para el Jardín Orgullo Interiorano en el Guayabal de los Santos. Se avecina este gran evento, sábado 11 de julio. Preste mucha atención, habrá cantadera, ahí estará Miguelito Rivera, Ernesto Ojo, Raquelita Castillo, estará la guitarra de Eddie Moreno. Bueno, también estará Alexis Pimentel en ese evento de Décimas Panameñas. La guitarra de Eddie Moreno, al igual que Olpidio Castro. En la noche llega la buena música de Víctor Bernal y su inspiración santeña. Vamos a tener homenajeados, vamos a tener abanderados. Recuerde que pion ganado es pion pagado. Invitación de mi gran amiga Luisa Pérez e hijas. Están ganando los piones, están recorriendo todo el área del interior del país para el 11 de julio. Así que aprovecho para saludarle de manera muy especial. Oye, mi compadre Roquito dice, después de la fiesta de Roquito, nos vamos en caravana para donde Tomás. Así mismo, compadre, no hay duda alguna. Después de la fiesta de mi compa Roquito el 19 de junio, claro que sí, allá en el Jardín Gaby de Los Pozos, pasamos para el evento de mi compadre Tomás Ballestero. Así mismo es, Roquito, no hay duda alguna, mi hermanazo. Vamos a seguir por acá con el cambio a esta hora de la tarde. Vamos a seguir con más de los eventos que están a la vuelta de la esquina, mi gente, a través de Radio Península. ¡Seguimos!
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5 de la tarde. Hoy a 18 minutos, de veras que la estamos pasando sumamente bien. Aquí en la cabina de Radio Península 93.9. Oye, la estamos pasando sumamente bien por acá con cualquier cantidad de reporte de sintonía. Mi amiga Leslie Flores en el área de PC. Buenas tardes, Leslie. Vamos a saludar también al popular Margarito, la gente del área de Los Pozos. Voy a saludar a Tiki Trejos, también me reporta la sintonía para sus padres, hermanos. Saludo allá en el área de Los Pozos, Arnulfo Gutiérrez, también en sintonía. Oye, Tiki Gutiérrez, también aprovecho para saludarles. Vamos a saludar a Don Chasco Velarde, la gente del Jardín El Triunfador. Davidito Ramos, voy a saludar a José Marciaga. También en plena sintonía de Radio Península, sigo por acá. Toñito Caballero, el boricua panameño en el área de Monagrillo. En sintonía, sigo por acá, el honorable representante Rutilio Solís, la gente del Cedro de Los Pozos. Oye, quiero recordarle que este viernes tenemos compromiso por acá. Me permiten buscar esta información bien importante para este viernes. Vamos a estar por acá. Aquí tengo la información que tengo que compartir con cada uno de ustedes, los oyentes. A esta hora de la tarde hay una tremenda actividad por el área de Mogollón, de Macaracas. Ahí vamos a estar en Cantadera, Efraín Córdoba, Eleuterio Cárdenas, la guitarra de Luis Samaniego. En la noche, festival bailable con la música de Cinto Gómez y los defensores de la cumbia. Usted sabe quién invita para ese evento, Eduard Castro.

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3: Por acá también me están solicitando, además de Nemito Vargas, algo del señor Jonathan Chávez. Amables oyentes de Radio Península 93.9 FM Estéreo, voy a saludar a mi compadre Florentino Camargo allá en el área de la variaba Santa Rosa de Ocú. Saludo a Eric Barba. Voy a saludar a mi hermano Juancito Cruz, la gente de Productos Juancito en el área de la variaba Guindavela de Ocú. Voy a saludar al maestro Guillermo Chávez, 2 de enero. Estaremos allá en las Guavas de Ocú, en tremenda cantadera. Y el montañero mayor Alfredo Feyo Escudero. Saludos, mi gente. Buenas tardes.

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Bien, en el departamento de cuerda va a estar por allá Víctor Rodríguez Ocaña, Tinín Barba, Luis Samaniego, Daira Boldrón. 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

0: importante por acá también recordarles que vamos a estar de fiesta en el Jardín Orgullo Interiorano, en el área del Guayabal de los Santos, el sábado 11 de julio. Vamos a estar en tremenda cantavera, ahí estará Alexi Pimentel, estará Miguelito Rivera, Ernesto Ojo, Raquelita Castillo. 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Vamos a tener homenajeado, abanderado, vamos a tener muchas atracciones. 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
1: Ya no

En los éxitos, claro que sí, la mejor música. A esta hora de la tarde, a través de Radio Península, 5:39 minutos. Voy a recordarle el evento de mi compa Roquito Barría, claro que sí, hermanazo. Estamos listos para lo que va a ser su cumpleaños el viernes 19 de junio en el Jardín Gavi, en Los Pozos. Ahí estaremos en Candavera, Miguelito Rivera, Atanasio Ojo, Alexis Pimentel, la guitarra del Maromero Raúl Mendoza, Víctor Rodríguez Ocaña, llega el montañero mayor, Alfredo Feyo Escudero.

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por acá en la recta final. 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

0: Bueno, mis amigos, ya quedo con ustedes, Eduard Castro Castro, el mismísimo hijo de mamá Elena, al cual le mando un saludo a mi mamá, doña Elena Castro de Castro, a mi papá, don Olegario Castro, allá en la calle arriba de Macaracas, para la maestra Dorinda, Eric Eliezer, mi hermano, mi compadre, saludos. 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Vámonos al primer cambio comercial y estamos de vuelta con la buena música.
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Vamos con este bonito éxito musical de parte de Sixto Gómez. A través de la superpotente de Panamá Radio Península, el tema titulado La Varita.

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2: Bueno, mis amigos, marcando las 6 de la tarde con 12 minutos. Seguimos avanzando, parece que en este momento estamos Flores y los Tipiqueros. El tema Santa Bárbara Bendita. Saludos para mi gente de las minas. Allá para Elena, que está en sintonía total. Gracias, Elenita. 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

Del Piano Vergara, las estrellas de los distinguidos, por la fina cortesía de la distribuidora Estibaná de Armodio Moyo Mudarra, aquí a través de la gran estación Península, la radio de nuestra gente, el archifamoso de San José de las Tablas. ¡Qué rico! Tremendo exitazo musical. 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

Vámonos entonces a la parte final por la fina cortesía de Armodio Moyo Mudarra, las empresas comerciales en Macaracas. 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Saludos, Cornelio, y saludos para John. Están en sintonía los muchachos.

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mejor entonces con la buena música de Lucho Rey de Sedas, el cantante del amor. El tema titulado Amor con amor se paga. 6 de la tarde, 40 minutos. El cantante del amor, Lucho de Sedas, y los super selectos de Panamá a través de Radio Península.

Oye, como lo bonito, éxito, el tema Amor con Amor se paga. Vámonos con el tema titulado Camino Equivocado. Ahí está Lucho de Sedas y los Super Selectos de Panamá.

0: favorito éxito musical de parte de Lucho Rey de Sedas, el cantante del amor. Para contratos con Lucho de Sedas, 6583-0090. El acordeón de Raúl Santos. El respaldo de los super selectos de Panamá. 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Vaya, mi hermanazo, chánsele. Está en sintonía total la gente de la As de Oro.
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Bueno, me dice por acá, saludos hasta el Cedro de los Pozos a Marichel de parte de su amor William. Saludos. Saludos a Yari hasta Barrio Chino en sintonía. Me dice por acá, saludos, buenas tardes, el amigo Martín Magallón. Saludos. Lucho Rey de Sedas, el tema titulado Para tu amor. Saludos, hermanazo. Gusto saludarle, bendiciones, dice Rigo Bonilla. Mi hermanazo, Rigoberto, Rigo Bonilla, pásela bien, hermanito.

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